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0: Hola, señoras y señores, buenas noches. ¿Cómo estamos? Sean todos y todas ustedes bienvenidos y bienvenidas a este especial denominado La Puñalera a través de Radio Buenísima. Sí, señor, las mejores canciones y éxitos puñaleros que ya estamos presentando a través de Radio Buenísima. Mensajea, whatsappea con nosotros, whatsappea ahora mismo.
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estamos con la puñalera. Saludos cordiales a los amigos que siempre están en sintonía de nuestra programación. A mi querido Vicentico Enríquez, sí señor, el presidente de la Comisión de Asuntos Sociales de la Cooperativa 28 de Septiembre. Ahí está con doña Rosita Coronel entregando las invitaciones para las festividades, sí señor, de deportes de la ilustre cooperativa 28 de septiembre, que siempre están en nuestra sintonía escuchándonos. Caramba, qué gusto enorme ahí que estén dispensando con la sintonía especial a través de Radio Buenísima. Así que ahí estamos conectados con ustedes, ya lo saben, disfrutando la mejor música. Saludos para todos los panas de la 28 de septiembre que siempre nos escuchan en sintonía total. Y este año que están de aniversario, qué gusto enorme siempre poder estar con ustedes ahí acompañándoles a través de Radio Buenísima en nuestra programación en vivo y en directo. Ya lo saben, pueden comunicarse con nosotros a través del 096-002-1039, 096-002-1039. Aquí estamos con más canciones a tu corazón, directamente en sentimiento en vivo.

0: Oiga, ¿y qué tal estuvo esa jornada de labores en este centro de semana? ¿Qué tal? ¿Qué tal? Bueno, hay eventos que ya se están sumando para las festividades de Ibarra. Por ejemplo, esto de las 12 horas en Yaguarcocha, imagínense, a los años que vuelve a darse un evento de esta magnitud, ¿no? 12 horas donde estarán 60 delegaciones, dando la vuelta en el Autódromo Internacional de Yaguarcocha de 7 de la mañana a 7 de la noche. Van a estar tripulaciones entre 2-3 pilotos que estarán conduciendo esas máquinas espectaculares. Y algo de eso va a haber el día de mañana acá, una feria sensacional donde vamos a conocer las delegaciones, los pilotos que van a estar en las 12 horas de Yaguarcocha. Va a ser esto mañana en la tarde acá en el Parque Ciudad Blanca. El viernes empieza también esta Feria Internacional de Turismo en el cuartel militar, en el Centro Cultural del Cuartel. La próxima semana se viene ya la Cacería del Zorro. Bueno, son eventos muy importantes que, a pesar de las situaciones que ha estado dándose en la ciudad, son eventos que mueve el turismo, mueve la economía. Y qué bonito disfrutar en la blanca ciudad de Ibarra ya para casi cerrar el mes. Y el lunes me olvidaba, el lunes que viene es el desfile cívico estudiantil por las calles del centro de Ibarra. Luego viene la sesión solemne. A propósito, en Ibarra el día lunes es feriado local por la conmemoración de los 420 años de fundación de la blanca ciudad de Ibarra. Así que cositas que les contamos a ustedes, y qué gusto poder estar ahí disfrutando de su compañía, a quienes están ya escuchándonos a través de Radio Buenísima en este día miércoles, centro de semana, en la 103.9 FM. Tú la pides y nosotros estamos acá para complacerte con las mejores canciones, más puñaleras, más sonadas a través de Buenísima. ¡Vamos!
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0: Vamos, vamos, vamos, señoras y señores, con más canciones. Vamos con más éxitos.
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0: Solamente tú la pides. Tú la pides y nosotros te complacemos acá en la frecuencia que suena en todos lados.

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¡Ay, ay, ay! ¡Qué buena música! ¡Qué buenos temitas que estamos compartiendo con ustedes, amigos puñaleros del alma! Que están siendo parte de las puñaleras en Buenísima FM 096-002-1039. 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Recuerden que el año pasado nosotros tuvimos participantes del Carchi, tuvimos participantes de Pichincha, de Quito, tuvimos de Colombia. Así que no se quede fuera. Muchas personas del año pasado se quedaron fuera de este gran evento. Así que no lo deje para el último. No lo deje para el último. 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Sí, se viene la Rodada del Terror en la categoría bikers, motos y carros. Sí, carros. Así que me preguntaban, Alex, pero yo no tengo, mi carro no tiene audio, mi carro no está tuneado. No importa, no importa. No es necesario que tu carro sea tuning, que tenga audio. No, no, no. Lo importante es que tú lo decores con toda la alegoría de Halloween para este evento. Tienes que decorarlo. Eso sí es importante. Que tu carro debe estar decorado y el piloto y copiloto deben tener disfraz. Eso sí es muy importante. En las motos igual, tiene que estar decorada la moto y tiene que el piloto y su acompañante tienen que utilizar disfraz. Eso sí es obligatorio. De ahí, si tienes audio o no tienes audio, no importa. Tienes que decorarle tu carro, tienes que tú también ahí disfrazarte. Eso es lo fundamental, mis queridos amigos oyentes. 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Y muchísimas gracias a quienes confían en este evento. ¡Ojo! 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
2: Oye, y si una persona brilla estando quebrada, ¿te imaginas lo que hará cuando esté entera? Bueno, la realidad es que en el camino del emprendimiento y la vida hay temporadas donde operamos en números rojos, porque no siempre financieramente, sino emocional y mentalmente. Momentos donde los fracasos, las pérdidas o el peso de las circunstancias nos dejan fracturados y aún así nos levantamos. Seguimos cumpliendo, seguimos liderando y seguimos construyendo cuando la gran mayoría hubiera decidido rendirse. Es el verdadero filtro de tu carácter. Operar bajo presión extrema, con piezas faltantes y aún así entregar resultados excepcionales. Sin embargo, hay un peligro oculto en esta etapa. Romantizar la supervivencia y acostumbrarnos a vivir perpetuamente en modo de emergencia. Porque la estrategia madura no es quedarse ahí, sino utilizar esta etapa oscura como la prueba irrefutable de tu capacidad. Si fuiste capaz de sostener tu mundo mientras te desmoronabas por dentro, significa que tienes un motor inagotable. El problema está resuelto. La solución ahora exige reconstrucción. Requiere que tomes el tiempo para sanar, ajustar tu entorno, eliminar el ruido y recuperar tu enfoque al 100%. Porque si tu versión más rota, herida y cansada ya era suficiente para destacar y hacer ruido en tu entorno, tu versión sanada, enfocada y entera será absolutamente imparable. No te conformes con sobrevivir el proceso, prepárate para dominar lo que sigue. Eso es lo que aún te falta aprender.

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¿Qué tan cierto es que la vida es demasiado corta como para conformarte con lo mínimo? Demasiado corta para tomar ese café que tanto te gusta con prisa. De guardar tu mejor ropa para el fin de semana o fingir que no te importa algo que en el fondo te duele, te lastima, te carcome y te está matando lentamente. Es muy corta la vida como para vivir apagando tu luz, postergando tus sueños o esperando el momento perfecto para empezar a vivir de verdad. También es corta para quedarte en relaciones que en realidad te están restando y casi ni siquiera te suman. Relaciones que te silencian, que te apagan y que solamente sigues por cumplir con una rutina que no te llena. Y es que no viniste a este mundo para sobrevivir. Viniste a sentir, a equivocarte, a reír hasta que te duela la panza, a llorar sin culpa, a cambiar de idea y si lo necesitas a seguir tu intuición y permitirte empezar de nuevo las veces que haga falta. Viniste a enamorarte, a sanar, a agradecer, a hacer espacio para lo nuevo. A correr detrás de lo que hace arder tu corazón. Eso importa. Y sobre todo viniste a vivir con el alma despierta, sin esconder lo que eres, sin pedir permiso para ser feliz. Así que por favor, no te quedes donde no floreces. No te acostumbres a lo que no vibra contigo. No sigas apagando tu voz por miedo a incomodar a otros. Estás aquí para más, para mucho más. Permítete realmente vivir lo mejor de esta vida, con todo lo que eso implica: amor, cambios, desafíos, belleza, propósito y mucha verdad para ti.

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1: Y una de las reglas muy importantes y fundamentales en la vida es esta: hasta que esté hecho, no se lo digas a nadie. Esa es la regla fundamental de quienes realmente construyen imperios, negocios o versiones superiores de sí mismos. Porque lamentablemente vivimos en una época donde el impulso inmediato es anunciar cada plan, cada idea y cada pequeño proyecto que iniciamos. Buscamos la validación instantánea de nuestro círculo antes de haber puesto el trabajo real sobre la mesa. Es que quizá el mayor error estratégico que se puede cometer hoy en día es eso. El problema es biológico y social. Porque al hablar de tus metas antes de ejecutarlas, engañas a tu propio cerebro. Liberas dopamina al recibir los elogios anticipados de los demás, obteniendo una falsa sensación de victoria que destruye tu hambre de trabajar. A la par, expones tus ideas a los miedos, la incomprensión y el pesimismo de personas que jamás han intentado construir lo que tú estás levantando. Y la solución exige madurez emocional. El silencio estratégico: no necesitas convencer a nadie de tu potencial con palabras. Necesitas aislarte del ruido exterior, proteger tu energía y volcarla exclusivamente en la acción que estás preparando y planeando hacerlo. Quienes dominan su entorno entienden que el progreso verdaderamente ocurre en la sombra, lejos de los aplausos prematuros, hasta que ya esté pero concreto. Así que construye sin hacer ruido. Mantén una disciplina inquebrantable cuando nadie te está mirando y deja que tu éxito final haga todo el ruido por ti. Eso es lo más fundamental hoy en día.

Vamos cerrando ya, despidiendo la programación de Las Puñaleras en este centro de semana. Como siempre, agradeciendo a ustedes por habernos escuchado y hacernos líderes en nuestra sintonía absolutamente en todo el norte del país. 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Damas y caballeros, yo soy Alex Mares. Mañana nos reencontramos a partir de la hora 19 aquí en Buenísima Las Puñaleras. Que descansen, que tengan una excelente noche. Nos vemos, mis queridos amigos puñaleros, que están siempre dispensándonos con su sintonía en todo el norte del país.

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0: ladies and gentlemen. Alipunja, good morning. Señoras y señores, estoy arribando ya a la cabina de Buenísima 103.9, la dura del dial. Listos para presentar en esta mañana de jueves el reventón mañanero.
1: El reventón mañanero.
0: Por supuesto que sí, el reventón mañanero. El programa más alegre de las FM. El programa más animado de las FM. Ya listo y activo en Buenísima 103.9. ¿Quién les habla? El fundador de La Chicha, Cristian Gómez. Ese soy yo. Ajá. Y en el Control Master, vamos a dar la bienvenida a nuestro compañero de labores, el DJ number one de La Chicha. Él es el DJ Peluchín.
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0: Hola. Hola, Peluchín. Buenos días, maestro de maestros, el capo de las mezclas. El capo de las mezclas, ahí está. El DJ Peluchín. Sí, ya está listo y activo en el Control Master. El duro de las perillas, el ingeniero de sonidos. Él es el DJ Peluchín. Ajá. Muy bien.
2: No tendrás más que decir.
0: Además que te estoy haciendo la propaganda hoy, que eres el maestro de las perillas, el ingeniero de la consola, el mago de las mezclas. ¿Qué más quieres?
3: Ande chaste, mijo.
0: No te va a decir nada, Peluchín. 7:08, 7:08. Oiga, me encantó. Me encanta el amanecer del día de hoy. Bueno, primeramente, siempre dando gracias al Todopoderoso que nos permite estar aquí, vivos, disfrutando, respirando de este aire fresco, este aire puro que el día de hoy se siente en nuestra provincia de Imbabura. Una mañana fresca que tal vez promete lluvias. Sí, tal vez ya promete lluvias. Hoy amaneció una madrugada nublada a nuestra querida ciudad blanca, nuestra querida ciudad blanca de Ibarra. No sabe ni leer, ya va. ¿Ya? Entonces, esperemos, Dios mediante, pues, San Pedrito ya abra las llaves. San Pedro, abre las llaves, ¿qué has de hacer? Sí, por favor, queremos agüita. Sí, estamos secándonos. Nos secamos, Peluchín. O sea, agua para las plantas, no eso, no. Qué bestialidad. Solo en eso usted.
4: Vacílate, Sabiela, brother.
0: Vamos a la música. Bienvenidos, bienvenidas. Empezamos el reventón mañanero. Suéltale, cachorro. Venga.

0: 12 minutos, 7 de la mañana, 7-13. Saludos a la Fuerza Amarilla. ¿Cómo están los amigos canarios? Muy buenos días. Cuapea la QRB. Saludos cordiales. Fuerza Amarilla, los amigos taxistas. ¿Cómo están, amigos taxistas? ¿Tan buenitos? Amigos de las cooperativas de taxis en Otavalo, Tuntaqui, Ibarra y en todo lado. Siempre están ahí activadísimos con la buena música, los amigos canarios. Por supuesto, 7 de la mañana, 13 minutos. Vamos a ver quién nos saluda. Peruchín, hasta el momento. A ver, revísele el celular, por favor. Vamos a ver quién nos saluda. El primer saludo. A ver, déjeme ver.
1: ¿Hay alguien aquí con vida?
0: No hay nadie que nos salude.
1: ¿Hay alguien aquí con vida?
0: No hay nadie, peluche. No hay nadie. ¿Qué ha pasado? Ah, no. Ahí está. Ya, si han estado, pues han de avisar. Aquí estamos.
2: Voiceover, buenos días. ¿Cómo ha estado? Buen día. Con lluvias y todo, pero buen día. ¿Qué le iba a decir? Vea, su pana, don Checo, ya no estará trabajando ahí en la radio.
0: Yo dije, me iba a hablar de algo bueno. Bueno, ya no está. Sí, ya no está. Sí, hay que hablar la verdad.
1: ¡Sí!
0: Ya no está, no, Peruchín. Ya se fue, ¿no?
1: ¡Sí!
0: Ya no está. Sí. Ya no está el señor. Ajá, ya no está. Ya. Olvídense.
2: 7-3 cordiales, mi amigo Peluchín.
0: ¡Hola!
2: Un bonito día, un bonito día jueves para usted y todos los oyentes.
0: ¡Gracias!
2: Por favor, ¿le podría poner un poquito de Sublime Mujer de Banda del Olivo?
0: ¡De una!
2: Un gusto saludarle.
0: ¡De una, Mariluna! ¡Ya! Sí, sí. Por eso han notado que estoy más feliz que nunca. ¡Ja!

preferible que les, como saben decir, preferible que le manden sacando que ya saben. 7 de la mañana, 18, 7:18. ¿Quién más nos saluda? ¿Quién más nos saluda?

0: ahí está la complacencia en la mañana. ¡Qué bien! Ahí está la sublime mujer. Saludos en Cotacachi, en Quiroga, en Cuicocha. Saludos. ¡Hey! ¿Qué me dice por ahí el audio? Tengo otro audio en Vigitrín.
1: Saludos para Peluchín.
0: Hola.
1: Y para Cristiancito Gómez, que nunca se olvide que esta manada le tiene hambre. Le tiene mucha hambre y tiene ganas de comer.
0: ¡Pásamelo! ¡Ves, hijo!

son las 7 de la mañana, 23. Cero comentarios, mire. Cero comentarios, cero comentarios. Vaya, vaya a desayunar si está con hambre. Vamos a dar la bienvenida a nuestros queridos auspiciantes el día de hoy. A nuestros queridos padrinos, los que anuncian, los que venden con... Este es su programa, El Reventón Mañanero. 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Es que a veces se equivocan. Sí. Cuando estaba inscribiendo, pues, para la caneca de pintura, decían, gracias a Pinturas Color Max. Y no es Max, no es con la X, es con la S de sapito. ¿Ya? ¿Se acuerda que antes, cuando uno no se sabía con qué letra escribir, uno ya se identificaba más o menos con la letra? ¿Y esta palabra con qué se escribe? ¿Con la B de qué? Con la B de burro. Y había asimismo otra palabra y decía igual, con la B de vaca. En serio, así era antes, ¿no? Así era antes, cuando no sabías con qué letra se escribía aquella palabra. Siempre había un animal con el que identificabas esa palabra, ¿no? También con la S de sapo. No, esa letra se escribe con la C de...

casa. también, no, esa letra. Esa letra es con la letra F, la de foca. 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La Mega es la Mega, la que sí suena. ¿Cómo bailaremos este fin de semana en Ambuki? Ajá. ¡Vamos! ¡Vamos! ¡Vamos! ¡Vamos! ¡Vamos! ¡Vamos! ¡Vamos! ¡Saludos en el Cantón El Triunfo! ¡Saludos! Gracias por estar con...

se viene el break de las 7 y 30. En este momento solicito el break de las 7 y 30. Confirme, confirme el break de las 7 y 30. ¿Qué le ponemos? ¿Qué le ponemos? ¿Qué le ponemos? ¿Qué le ponemos? ¿O le dejamos que ponga el peluchín? ¿Sí? Ya, peluchín. Entonces, inspírese usted en el break de las 7 y 30. Hoy jueves 24 de septiembre. Me voy a la pausa. Ya vuelvo.

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explíquenos, por favor. Quiero una respuesta y la quiero pronto. Quiero saber si en tu vida amaste a otro tonto. Así dice la canción. Son las 7 de la mañana con 49 minutos. 7 de la mañana, 49. El tiempo exacto en todo el territorio nacional ecuatoriano. Y de cualquier modo, ya te di mi corazón. Usted sabe que cuando nosotros los hombres damos el corazón, lo damos completo. No lo damos a medias. Así somos nosotros, yo que mi estimado Peluchín. Sí, cuando damos, lo damos todo, todo o nada, ¿sí o no? Esa es la manera, todo o nada, así aprenderán. Muy bien, son las 7 de la mañana con 49 minutos, me voy en este momento con buenas recomendaciones. Gracias a nuestros queridos auspiciantes. Y saludos a la gente que todavía está en casita, está a esta hora de la mañana, yo que sé, están desayunando, están sirviéndose un rico desayuno. Una aromática, un cafecito, con un sándwich, una tostada, un juguito, unos huevitos revueltos, unos huevitos tibios, o ¿qué más? ¿Qué más se sirve en el desayuno? Bueno, secos saben pegarse algunos. Bueno, entonces, sí, saben pegarse unos secos que aguanten todo el día, dice. Con esto aguanto todo el día. Hay que alimentarse bien. Muy bien, mis amigos, ya a esta hora de la mañana vamos a... 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Este fin de semana no hay cabeza. 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La próxima, si ya regalamos una cabeza de chancho, así que pilas. 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
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Saludos a todas las chicas. 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Saludos. Muy bien. Son las 7 de la mañana 54. 7 de la mañana 54 minutos. 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Saludos, la Casa del Key. 7 de la mañana con 55 minutos, son las 7:55. A ver qué me dicen por acá. Saludos, saludos. Envíame saludos por acá mediante audios. Audios, audios. 096-002-1039. Nuestro mensajero en la mañana. Estamos con bomba. Por ahí me estaban pidiendo, por favor, la bombita de oro negro. No lo permitiré. Y con gusto complacemos en la mañana. Saludos a los amigos de la cooperativa 28 de septiembre, la cooperativa San Miguel de Ibarra. En Otavalo, Transportes Otavalo, Transportes Imbaburapa, cooperativa 8 de septiembre, también camellando por allá. Las cooperativas de taxis en Otavalo. Saludos cordiales, mi

Siempre para adelante, ni un paso atrás, ni siquiera para tomar impulso. Son las 8 de la mañana en punto, señoras y señores. 8 en puntito de la mañana. 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Me voy a la pausa, mis amigos. Ya volvemos, son las 8:02. Me he pasado 2 minutos. Primera vez que me paso 2 minutos. Ya vuelvo rapidito.

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de la mañana con 19 minutos. 8 de la mañana, 19. 8 de la mañana, 19 minutos. ¿Cómo están? ¿Cómo están en la mañana? ¿Están con frío? ¿Están con frío? Sí, está con frío, ¿no? Sí, está, dice. Sí, está, peluchín.

0: Vamos, 10 minutos de. Dígame usted, a ver, 10 minutos de, confirme. Son las 8:19. 10 minutos de, usted tiene la última palabra. Vamos a ver, ¿qué me dicen por acá los audios? Sí, 10 minutos de chance. Confirme. Vamos a ver qué nos dicen por acá nuestros amigos. El primer mensaje. Vamos, 10 minutos de. Ya. Confirme a través del 096-002-1039. Lo que usted me pida el día de hoy, jueves. A ver, ¿qué dice? 10 minutos de.
1: 3 cordiales. 10 minutos de rock clásico.
0: Rock clásico. 10 minutos de rock clásico, dice mi estimado Peluchín. 10 minutos de rock clásico. Ya listo, no hay problema. Vamos a ponerles. Ya que estamos con Rockstar, póngale 10 minutos de rock clásico. Listo, señoras y señores, entonces. Se prepara por acá ya el duro de las mezclas, el duro de las manos inquietas. El que aplasta botones, él es el DJ Peluchín. Vamos con 10 minutos de clásicos el día de hoy. Ah, por cierto, hoy tenemos, señoras y señores, jueves, segmento, ya se viene más adelante también. Segmento Melodías del Ayer. Por supuesto, Melodías del Ayer. Ya se viene. ¿Ya tiene listo? Listo, ya tiene listo por acá mi estimado Peluchín.

Oye, vamos a ver si sorteamos una flash memory de la vieja guardia, ya que no hemos regalado, ¿ya? A ver, en estos 10 minutos tienen 5 minutos para enviarnos audios. Sí. 10 minutos, ¿qué digo? 10 minutos. En los 10 minutos de clásicos solamente ya nos resta 5 minutos casi. 5 minutos para que nos envíe audios y digan: yo quiero la flash memory de la vieja guardia. Nombre y apellido y le registramos. Ahí póngase pilas. Solamente tiene

0: damos 5 minutos para que participen. Vamos a ver qué me dicen los panas. ¿Quién será que se lleva esa flash memory?
1: Muy buenos días, por favor, ¿me puede anotar para la memoria? Soy Miriam Gubbio.
0: Gracias. Listo, Miriam Gubbio, va, Miriam Gubbio. Luis Salazar dijo, Luis Salazar, listo.
2: No te me parece flash de la vieja guardia. Saludos, Juanito Guamón.
0: Listo, Juanito. La vieja guardia.
3: 7373, yo quiero esa flash memory con esos buenos clásicos.
0: Nombre y apellido, amigo.
4: Peluchines, muy buenos días, ya saben, yo como siempre deseando esa flash memory de la vieja guardia.
0: Anótale a Flora, anótale.

0: Buenos días, chicos buenísimos. Te quiero la Flash Memory de DJ Peluchín de la vieja guardia. Los clásicos.
1: ¿Cómo te llamas? ¿Cómo te llamas? Dime cómo te llamas. ¿De dónde eres?
2: Don Peluchín. Acolito de inscribiendo Daniel Chávez para la Flash.
3: Muy buenos días, por favor, me anota para la memoria de la vieja guardia. Soy Susana Díaz, gracias.
1: Susana. Susana, anótala, Susana. Listo, listo, listo. Vamos, vamos, vamos. Se acaba el tiempo, se acaba el tiempo, se acaba el tiempo.
4: Buenos días, Radio La Buenísima. ¿Me pueden inscribir para la memoria? Me llamo Scarlett Vargas. Y un saludo para mi papi, que está trabajando en Norauto. Se llama William Vargas. Gracias.
1: Saludos, saludos a la familia Vargas.
5: ¿Qué
1: me miras? ¿Es que
5: quieres servirme de comida? La cuestioncita, muy buenos días. Quiero ganarme la Flash Memory. ¿Me puede ayudar, por favor? Soy Alejandra Castro. Buen día.
1: Alejandra Castro. Y para que vean que tenemos Flash Memories, les voy a enviar una foto en este momento de las Flash Memories que están ya a la venta. Desde el día de mañana salen a la venta, ya están grabaditas.
6: Buen día, Mario. Se nos pone saludos. A ver, vamos a ver cómo estamos hoy día.
1: Mario, Mario, anótala, Mario Canacuán.
7: Yadira Gómez desde San Gabriel están saludando.
1: Allá, chévere, San Gabriel. Saludos, Carchi. Qué bien. Vamos, vamos.
8: 7373. La buenísima. Saludos cordiales desde Víctor Ponce para la Flash Memory de la.
1: ¡Listo, mi pana! ¡Busco pelea y estás a mi lado! ¡Al el último! Uno de ellos se lleva.
9: Amigos de la buenísima, me pueden escribir para esa Flash Memory de retro. Soy Wilson Arellano.
1: ¡Listo, Wilson Arellano! ¡Vamos, vamos, vamos! ¡Tengo un minuto más! ¡Un minuto más para escribir!
10: Amigos de la buenísima, un saludo desde acá del Mercado Santo Domingo. Me apunta para la Flash Memory. Soy Franklin Peña.
1: ¡Franklin, listo!

0: duda, me inscribe, por favor.
1: Listo, Néstor Hernández. Vamos a ver quién se lleva, ¿eh? Ahorita mismo le tomo la foto para que vean que tenemos en vivo y en directo las Flash Memories aquí en la radio. Un video le voy a hacer en este momento, ya, para que vean.

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0: 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Ajá. Bueno. Señoras y señores, son las 8 de la mañana con 53 minutos. A ver, que se me están quedando por ahí unos mensajitos, vean. Para que vean que las Flash Memories son de a de veras. Sí, ahí está en el video. En el video, en el estado del WhatsApp, acabamos de subir. Y también subimos el menú del Mesón Colonial para que usted chequee por ahí, ¿ya?
1: Buenos días, me anota por favor para la Flash Memory, Santiago Jiménez. Éxitos, excelente radio.
0: Ok, Santiago Jiménez, listo, Santi, vamos a escribirte por acá, Santiago Jiménez. Muy bien, vamos al otro audio.
2: Buenos días, Peluchín, por favor, que me escriba para la Flash Memory. Luis Ramírez desde Ottawa, los saluditos.
0: Luis Ramírez, Flash Memory de la vieja guardia, hoy sorteamos. Bueno, ya llegó, ya está aquí. 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
3: Hola, mi amigo, muy buenos días. Me anota para la Flash Memory. Me llamo Ángel Pierre Puesán, gracias.
0: Angelito, listo, Angelito. Vamos al otro audio, suelta.
4: Bien, mi Cristiancito, por favor, me anota para la Flash Memory. Mi nombre es Elizabeth Flores.
0: Elizabeth.
4: Saludándole desde Atuntaqui.
0: Chévere.
4: Excelente programa.
0: Muchas gracias. Saludos a Atuntaqui. Vamos al otro audio, mijo.
5: Buenos días, DJ Peluchín, buenos días. Bendiciones. Por favor, anótame para la Flash, por favor. Jaime Hermosa te saluda desde las cuatro esquinas, mijín.
0: Muy bien, mijín. Mijín, desde las cuatro esquinas. Saludos cordiales. Gracias, mi pana. Listo, vamos a agregarte a la lista. Hola, Cris, saluditos. Deseándole una buena... saluditos, echándole la buena música. Saludos para nuestra oyente number one también, para Vilma Alcucir. Le enviamos un saludo.
6: Buenos días, voiceover. Por favor, escríbeme para la Flash Memory. Mi nombre es Jimmy Ortiz, gracias.
0: Hola, Jimmy. Listo, Jimmy Ortiz.
4: Buenos días, don Cristian Gómez. Por favor,
0: hola,
4: me anota para la Flash Memory. Le saludo desde Atuntaqui. Gracias, soy Montserrat Mendoza.
0: Ya, Montserrat, pero levánteme el ánimo, Montserrat Mendoza. Por favor, no le quiero ver así de caída. Listo, Montserrat Mendoza. Sí, vamos al otro audio.
7: Pobre Cristian, buenos días. Me anoto para la Flash Memory, por favor. Mi nombre es Rodrigo Encalada, de Otavalo.
0: ¿Qué más?
7: Volumen, gracias.
0: ¿Qué más, don Rodrigo Encalada? Buenos días. Ha vivido. Vamos al otro audio.
8: Buenos días, Cristiancito. Anótame para la Flash, por favor. Soy Mari Chingal, de acá de Imbaya. Gracias.
0: Hola, doña Mari Chingal. ¿Cómo está? ¿Cómo ha pasado? Listo. Vamos a escribirle. Oye, la típica es, ¿no? Cuando te topas con alguien, siempre estas palabras, siempre se menciona cuando te encuentras con una persona a los tiempos. ¿Qué fue? ¿Qué más has vivido, pues? ¿Dónde te has perdido? La típica, ¿no? Típica frase. Has vivido. Y el otro lo que le dice, si vos vives, yo, ¿por qué no? 8:58 minutos. ¿Qué dice Raúl? Buenos días.
9: Día, mi pana Peluchín, por favor, escriba para la Flash. Mi nombre es Raúl Pomaski, saluditos de Tanguarín, gracias.
0: Ok, Raúl Pomaski, listo, Raúl, saludos en Tanguarín. Santo Domingo de San Antonio, también saludo a mi pana, ya está mensajeando. Jorgito Chimbo. Hasta ahora esperando que lleguen. Sí, dijo, ya voy. Un viernes dijo así, ya voy, ya he de ir por ahí.
10: Vacílate esa vieja, brother.
0: Sí, hasta el día de hoy. Me seco. Es jueves, Jorgito Chimbo. Vamos. Ya se viene, señoras y señores, el segmento del día de hoy, segmento de Melodías del Ayer, pero antes que nada, déjeme invitarle a Rancho Kim. 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Me voy a la pausa, ya vuelvo rapidito aquí en el Reventón Mañanero. Volvemos.

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0: Vamos, señoras y señores, listos en el segmento Melodías del ayer de hoy, jueves.
1: Recordando tu amor.
0: Ay, ¿dónde vienen estas canciones que te sacan un suspiro? Bienvenidos, bienvenidas. Envíame los audios, por favor. 096-002-1039 si quieres escuchar una melodía del ayer.

ayúdenme con la cancioncita en el mismo tren. Saludos.

0: Luisito Gómez, que nunca se olvide que esta manada le tiene hambre. Le tiene mucha hambre y tiene ganas de comer.
1: Tienes bien defendido.
2: Por favor, una canción de Antonio de Jesús, cualquiera. Gracias.

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2: ¿Qué tal, mi panita Cristian? Buen día, 7-3 cordiales. Saludos, saludos. Cristian, acuérdate con una cancioncita de Joan Sebastián. Me gusta. 7-3, 7-3, Cristian. Saludos, saludos.

0: Hola chicos, muy buenos días, deseándoles un bonito y excelente día. Por favor, me ayudan con la canción de Guillermo Dávila, Yo Necesito Más de Ti. Gracias.
1: Ya,
2: mi amor. Ya.

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0: sí me da para cantar. Ay, tengo un saludo por acá, dice: saludos, una cancioncita que llegue a la vena, dice, para mi amada Berito, de parte de Giovanni, en el Mesón Colonial. Y ahí está esta canción. Ahí le complacemos.
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0: No, esa no queda, mi estimado Pelchín. Otra, búsquele.
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0: Es que está hablando de la conocida demasiado tarde, no. Otra. Ya, póngale, ya tiene, ya. Esa entonces. Eso. Ahí va esta canción. Eres un ángel. Claro.

0: Se me van a quedar un montón de audios. ¿Cuántos audios? Ya no hay.
1: 7373. DJ Peluchín, por favor, la cancioncita de Joan Sebastián. Un idiota. Gracias.
0: Idiota.

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0: pues de más también ya. ¿Qué es? ¿Qué estás enamorado? ¿Qué estás, peluche? ¡Esa no! ¡Esa no!
1: ¡Qué caballo!
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0: Por eso le quiero a este guambra.
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0: Es una bestia para la música.
1: Qué caballo.
0: Ya le has remedado ya.
3: Así no, qué caballo.

0: Tesoro mío, estamos escuchándole acá en Atentaki, somos las fans número uno de Confecciones y Dalis. Gracias.
1: Saludos para mis fans. Un aplauso para mis fans. Tengo fans. Saludos para todas mis fans. Y todos mis fanses también. Ya no voy a alcanzar a complacerles.
2: Don Cristian, buen día, buen día. No sea malito. Aquí sí dejan escuchar buena música. Hasta la una, por favor. Quédese hasta la una.
3: Hay un vacío.
4: Empezaste.
1: No. Todos los programas son buenísimos. Todos. Ah, por cierto, hablando de programas, el día lunes ya se integra ya nuestra compañera, ¿no? La China ya viene el día lunes en el horario de la tarde, ¿sí? Ya sabe, de 3 a 6 de la tarde está ya La China. Así que todos invitados a escuchar el programa de la tarde y también invitados a escuchar el siguiente programa que va luego de mí. Moviendo la mañana, ¿no? Moviendo la mañana. Ya, vamos a la pausa. Me voy a la pausa, mis amigos. Mil disculpas en no haberles alcanzado a complacer a todos. Nos hace falta el tiempo, definitivamente.

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0: 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Son las 9 de la mañana con 52 minutos. 9 de la mañana, 52 minutos.
1: ¡Qué caballo!

0: caballo. ¿Qué dice el último audio por ahí que me han enviado?
1: Buen día, Radio Buenísima. Hola. Qué bueno, me alegro muchísimo que la Chinita regrese a su programa, porque sin la Chinita el programa no es lo mismo.
0: Sí, ya viene el día lunes, ya está por acá, señoras y señores.
2: Qué bien caballo a la vez. No, pues así.
0: Muy bien, son las 9 de la mañana con 52 minutos, 9 de la mañana, 52 minutos. El tiempo exacto en todo el territorio nacional ecuatoriano. Gracias a los mensajitos, gracias a los audios, gracias a la gente que mensajea con nosotros en la mañana.
3: Buenos días, voiceover.
0: Muy bien, vamos con las recomendaciones y tengo ya el sorteo de la Flash Memory. El sorteo de la Flash Memory, vamos a ver quién se lleva la Flash Memory de la vieja guardia del día de hoy. Sí, en los 10 minutos clásicos que subimos ponchando por acá. Vamos a ver quién se lleva, ¿no? 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Y si alguien quiere que le llevemos una Flash Memory, el día sábado nos avisa. Nos dice, vea, ya pues de pasito de trayendo una Flash Memory, le llevamos. Ya que el sábado en la mañana vamos a estar en Atuntaki, aprovechamos pues. Y si alguien gusta una Flash Memory, le entregamos personalmente, ¿sí? Cualquier información, ahí anótele en el numerito 0997-407-165. ¿Sí? Me dice, vea, Cristian Gómez, queremos una flash que nos dé trayendo a Tuntaki. Ya, porque a veces a la gente de Tuntaki le hace muy difícil viajar a la ciudad de Ibarra, entonces... ¡Ay! Ahí les dejo el número, 0997-407-165. Y ahí nos topamos en Atuntaki. ¿Ya? ¿Listo? ¡No hay problema! Vea. Vamos al sorteo. A ver, una llamada. Necesito, por favor, una llamada. Sorteo de la Flash Memory. 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Sí, por acá ya me enviaron ya la información sobre los partidos para este fin de semana. Pero creo que ya no voy a alcanzar. Mañana les voy a dar a conocer ya. Oh. Tengo un saludo de cumpleaños también. Sí, un saludo de cumpleaños. Necesito un secretario o una secretaria que me ayuden aquí. Ya no avanzo yo solito. A ver, saludo de cumpleaños. Cristian El Gas. Cristian El Gas. A ver, dice, atención. Tengo un saludo de cumpleaños. Dice, saludos para mi amiga Joana Cifuentes, que en este día está de cumpleaños. Que lo pase de lo mejor y que le haga de complacer, pues, con una canción de Hayak. Feliz cumpleaños, dice. De parte de Pame, felicidades. ¡Que viva la cumpleañera! Que la pase bien. Ya no alcanzo para el temita, mil disculpas. Pero ahí le enviamos el saludo, ¿ya? A ver, una llamada para el sorteo de la Flash. ¿Qué pasó? Una llamadita, por favor, tenga la bondad de regalarme una llamadita. Un poquito de su tiempo. 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Bueno, se quedan inscritos para mañana. Voy a realizar el sorteo, ya que no me llamaron. La Flash Memory le sorteamos mañana, ¿ya? ¡Cuídense! Hasta el día de mañana, ven.

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0: Ya saben que su cosita hermosa siempre amanece, pero de manera positiva. Bueno, ¿qué tal, señoras y señores? ¿Cómo están? Buenos días, buenos días, buenos días, buenos días. Buenos días de Dios, qué gusto, qué placer enorme acompañarles en esta mañana sensacional. Ya, Vladimir Chico Cárdenas al aire y en las mezclas, el Peque, DJ Edwin Andrés. ¿Qué más, Edwin?
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2: Hola, buenos días, mi estimado Chico Cárdenas. Buenos días a todos los oyentes de Buenísima Radio. Nosotros activos ya en este bonito jueves 24 de septiembre. Y nosotros gustosos de acompañarles con buena locución, buena música hasta las 13 horas, 1 de la tarde. Bienvenidos.
0: Bueno, mi estimado Edwin Andrés, permítame decirle algo, mi estimado Edwin.
2: Dígame.
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2: ¡Qué bien!
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2: Que sean bienvenidos.
0: Sí, señor. Así que ya lo saben, y a mí me lo damos a conocer todo, ¿no? 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
2: Por supuesto, dele.
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2: Bebé,
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0: 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Sí, señor. 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Y también, cómo no, hay que agradecer a... A ver, déjeme ver aquí. Claro, ya. Permítame, mi estimado Peque. Sí. 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
0: Muy bien, ojalá ya me mande, ya me envíen el menú. Ojalá ya me envíen el menú de hoy día. Sí. Porque mandar es otra cosa, Peque. Tienen que enviar. Bueno. Oiga, Peque. ¿Qué horas son?
1: 10:30.
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1: Perduran.
0: ¿Qué?
1: Perduran.
0: ¿Qué? 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
1: Ya.
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1: Y se eso lleva es la todo. Torta, ¿no?
0: Eso es todo. Así que con eso, vamos a la pausita, vean. ¿Le
1: vamos
0: parece?
1: A la pausa.
0: Vamos a la pausa.

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0: Bueno, y lastimosamente los ratasuras siguen haciendo las suyas, Peque. En la noche del miércoles, a eso de las 8:30, un amigo se llama Telmo Rivera, subiendo del trabajo a su casa, a San Francisco de Chachimbiro, es interceptado en la vía Salinas Tumbaviro. Le interceptan y le roban la moto. Herramienta de trabajo. ¿Cómo la ve, Peque?
1: Claro. Peligroso está. Más que todo que esas vías también son, ¿cómo le digo? Solitarias, ¿no?
0: Claro, desoladas. Desoladas. Entonces, vea. Ahora, últimamente, la gente que trabaja con sus motos bajan en combo. Entre cuatro, entre tres, con un carro atrás. Ojalá ya la policía actúe por ahí y caigan esas ratas que están haciendo la suya en ese tramo.
1: Que se den la vuelta también por eso, sí. Por esas partes, ¿no?
0: Ojalá, Peque, ojalá. Ojalá. Bueno, y ojalá den con la moto del pana también. Y por favor, la gente, vea. ¿Saben cuándo vamos a acabar con la delincuencia? Cuando le dejemos de comprar lo robado, pues, hermano. Cuando dejemos de comprar lo robado. Ahí sí. Mientras tanto, difícil. Porque estos sinvergüenzas roban porque saben a quién le van a vender.
1: Eso sí es verdad.
0: Saben a quién le van a vender. Locos. Tu celular, Tu celular. Donde quiera que lo encuentras. 550, pana. 550. Hey, dame gamba nomás, loco. Dame gamba nomás. ¿Y el otro qué dice? Pues madre, este teléfono sí es bueno. Chute para 550. Toma, loco. Pa.
1: Y a veces ahí, por menos, amigo.
0: Y a veces por menos. Por 50.
1: Claro.
0: Y no es el hecho de que usted se está ahorrando plata. Lo que está haciendo es motivando a que este sinvergüenza siga robando. Porque sabe a quién le vende. Entonces, vea. En primer lugar, dejen de comprar las cosas robadas. Y le aseguro que Ratasura ya no va a saber dónde amontonar las cosas y se va a desesperar.
1: Eso sí.
0: Pero mientras haya quien le compre lo robado, estas ratas van a seguir haciendo las suyas.
1: A diario, digo.
0: A diario. Así que, con eso nomás. Y ahora se llama.
2: No se ponga molesto.
0: Toma, no va a poner molesto, no están. Le bajan la moto al pana. Y la. De seguro la esposa está sufriendo. Porque era herramienta de trabajo, Peque.
1: Eso sí. Ahorita, ¿cómo trabaja? Supone que con esa es una herramienta, ¿no?
0: Con la motico se movilizaba al trabajo,
1: que
0: pues.
1: Día a día se busca, aunque sea para un pancito, como saben decir.
0: Vea. Bueno, y hablando de pancito, mi estimado Peque, hablando de pancito, sí, señor, déjeme decirle a usted, mi amigo, mi amiga.
1: Por acá tengo un audio sobre la torta que estaba diciendo, vea.
0: Ah, ya, póngale. Pero póngale.
3: Muy buenos días, buenísima.
0: Buenos días.
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3: Participo por el pastel. Mi nombre es Cecilia Andrade.
0: Cecilia Andrade tiene el número uno. Ya. Pilas. Doña Ceci, ahí también respóndale. Tiene el número uno para que se den asunto. Tiene el número uno, doña Ceci. Envíen sus audios. 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
1: ¡Pastelote!
0: ¡Ricote, ricote, sabroso!
1: ¡Qué flores amarillas ni nada!
0: ¡Nada, qué flores amarillas ni nada! ¡Un pastel! 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
0: 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Tenemos audios, Peque. Póngale. Pero póngale.
2: Buenos días, chicos de La Buenísima.
0: ¿Qué más?
2: Quiero participar en lo de la inauguración del Palacio del Pastel. Mi nombre es Mauricio Anrango y esto va a ser en la calle José Nicolás Vaca y Juan de Dios Navas. Ajá. En la mera esquina, el Palacio del Pastel. Muchas gracias.
0: ¿El nombre? ¿Tiene el número 2?
1: Mauricio, dice.
0: Mauricio tiene el número 2. Mauricio tiene el número 2. Pilas. Envíen sus audios rapidísimo. Enseguida burlanza. 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
1: Amor.
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0: 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Si quiere ganar el pastel, pídalo. Ya venimos, ¿no? ¿Verdad? Si hay audios, al regreso, ¿no? Al regreso le ponen. 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Envíe su audio ya, ahora mismo.
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0: Cárdenas.
1: Bueno, muchas gracias, mi estimado Peque. 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
2: ¿Cómo está? Muy buen día. Muy agradecida y contenta a la vez por este espacio que ustedes nos brindan, ¿no? Creo que no hemos encontrado mejores aliados que ustedes para el trabajo que nosotros realizamos. Pues sí, efectivamente estamos aquí para invitar a todos los oyentes, en especial a los que somos ibarreños 100% y que viven en Ibarra, obviamente también, a que sean partícipes de esta promoción que va a salir por tiempo limitado, ¿ya? ¿Sí? Por el cariño y la
1: apertura. ¿Cuál promoción va a ser? A propósito que Alene Clean sale de Ibarra para el mundo y ahora también quiere celebrar las fiestas de Ibarra lo Grande.
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1: Vamos a hacer algo, a ver, si hay una amita de casa o un caballero que tenga en su casa un producto de Alene Clean, le vamos a regalar el galón de detergente, ¿qué le parece?
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1: Muy bien, así que ¿quién quiere llevarse el galón de detergente líquido? Solo tiene que llamarnos. Tenemos llamada. ¿Quién está en la línea? Hola, buenos días.
3: Buenos días.
1: Caballero, ¿su nombre y apellido?
3: Ángel Tucres, desde acá de Cayambe.
1: Desde Cayambe, Angelito Tucres.
3: Sí.
1: Oiga, Angelito, a ver, ¿qué producto usted tiene de Alene Clean?
3: El jabón líquido ocupamos.
1: Ah, ya, el detergente líquido.
3: Sí.
1: Ya, ¿y qué ha lavado con el detergente líquido de Alene Clean?
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1: 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Se fue. Oh. Pero bueno, le vamos a entregar,
2: sí,
1: ¿no?
2: Sí, por supuesto.
1: Sí, sí tiene. Sí, entonces, sí. ¿El nombre, cuál era el nombre del caballero? Sí le tiene registrado, ¿no? Sí. Entonces, ¿dónde puede acercarse el señor Tucres a retirar su galón?
2: Bueno, en este caso, como es cliente de Cayambe, pues le invitamos a la sucursal más cercana, pero ahorita queremos entregar realmente a la gente de Ibarra.
1: Ya, perfecto. Entonces, a ver, la gente de Ibarra, ¿quién quiere ganarse otro galón de detergente líquido? Vamos con la llamada, mi estimado Peque. Hola, buenos días.
0: Buen día, ¿cómo está?
1: ¿Con quién tengo el gusto?
0: Con Andrea Coral, desde San Antonio.
1: Andreita Coral, usted también es clienta de Alene Kling.
0: Uy, sí.
1: ¿Qué ha lavado?
0: Pues la ropa, porque yo compro la caneca.
1: Ah, ya.
0: Detergente.
1: Qué chévere, sí. Qué chévere. Oiga, mija linda.
0: Dígame.
1: ¿Y usted ha lavado con Alene Kling aquello que usted ya sabe?
0: Todo, las ropas, de todo lo que es la ropa, sí, todo.
1: ¿Y cómo queda aquello que sabemos cuando lo lava con Alene Kling?
0: Yo le digo la ropa, sí, para toda la ropa es buenísimo.
1: Claro, o sea, pero en especial aquella prenda, bien. ¿Cómo queda?
0: Todo bien, ahora usted sí que sabe molestar mucho. Y aparte es en serio.
1: Tenemos registrado el nombre, ¿no? Sí, entonces, ¿dónde puede acercarse a retirar? Sí, nos envía la captura de su cédula. Sí, nos envía la captura de su cédula para que pueda retirar su galón de detergente líquido, ¿le parece?
0: Bueno, muchísimas gracias, qué lindos.
1: Ya, muchas gracias. ¿Algo, Damaris, para añadir a esta entrevista? A ver, el otro micrófono, Peque. Sí, ahí sí. No, ahí sí.
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1: Así que ya lo saben, tenemos un galón más tal vez. Vamos con la última llamada, mi estimado Peque.
5: Aló, buenos días.
1: Buenos días, ¿quién está en la línea? Hola.
5: Catalina Ramírez.
1: Catalina, ¿de dónde, Cata?
5: Desde aquí de Tuntaqui.
1: Qué chévere, Cata, dígame, ¿usted también es clienta de Alene Kling?
5: Sí, fiel.
1: ¿En serio? ¿Qué ha lavado con Alene Kling? Dígame.
5: Todo lo que es de lavar.
1: ¿Todo?
5: Todo lo que tenga que lavarse.
1: ¿En serio? ¿Y cómo queda?
5: Exquisito, delicioso, suavito.
1: Sí, suavito. O sea, cuando usted se pone ni le raspa.
5: No le raspa nada.
1: Ay, ya, chévere. Envíeme la captura de su cédula que también se ganó el galoncito de detergente. Hecho, mija. Bueno, Dorisita, qué gusto. Y sobre todo también cuando Alene Kling lo desee, pues las puertas de Buenísima siempre estarán abiertas.
2: Yo muy agradecida y muy contenta por todo el trabajo y el apoyo que ustedes siempre nos han brindado. Quedó muy agradecida y muy contenta. Entonces les invitamos nuevamente a toda Ibarra que se acerquen y aprovechen esta promoción solamente estos 2 días.
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1: Sí, señor. Y mi estimado Peque también. Quiero agradecer públicamente. Aquí está el shampoo automotriz con efecto encerado para el coqueto azul, Peque. ¿Qué le parece?
6: Muy bien, me parece muy bien.
1: Aquí es tanto.
6: Ahí queda brillando.
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1: 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Vamos con la música, Peque, y ya volvemos con más. Recuerden que, Trujito, vamos a regalar también la torta de el Palacio del Pastel, Panadería y Pastelería. Así que atenti, que estamos con premios tremendos hoy día. Vamos con la música, Peque.
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0: Yo también decía así, pero no, sí se necesita vacaciones. Además del fin de semana, como estuve de playazo, estoy como nuevo. Como nuevo quedé. Ahí pasé súper bien con mi esposita, con mi familia, mis hijos, con la vecindad. Fuimos calando hasta la bruja del 71. Ñoño y todos. Sí, chévere estuvo, ¿para qué
1: bien,
0: también?
1: Bien.
0: Sí, sí se necesita.
1: Sí hace falta, ¿no?
0: Sí, usted también ya está, que se dé unas vacaciones, vea.
1: Va a tocar.
0: Claro, un playazo.
1: Va a tocar romper el chanchito.
0: Claro, rompa el chanchito marrano cochino y de una a la playa. Así se deba, que esperen las deudas.
1: De cabeza, de seguida.
0: Ya, las deudas, así que esperen. Estás también pensando en pagar deudas, pudiendo ir a la playa. Vea, Peque. 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
0: Llámenos si quiere la torta de Panadería y Pastelería El Palacio del Pastel. Puede llamarnos, nombre y apellido. Y nos dice cuándo va a ser la inauguración oficial de Panadería y Pastelería El Palacio del Pastel y dónde va a ser. Y de inmediato participa por una tremenda torta rica, mi estimado Peque.
1: Buenazo. ¿Quién no quiere hoy una tortita?
0: Imagínese, una torta deliciosa. Así no sea su cumpleaños, así no sea su santo, pero compartir con la familia una rica torta es ideal, ¿sí o qué?
1: Claro.
0: Así delicioso. Que, si quiere, puede llamarnos o nos envía audios. Tenemos audios también.
1: Tenemos un audio.
0: Si hay audios, póngale.
2: Cordiales, cordiales, los chicos. Peque.
1: ¿Qué tal?
2: Tego Calderón.
0: Otros audios, ¿no? A ver, ¿quién quiere la torta? Tenemos dos participantes al momento para la torta, ¿no? ¿Quién más quiere la torta? Llame este momento. 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La inauguración oficial es mañana viernes 25 y el sábado 26. Ahí está, solo eso tiene que decirnos. Rapidito, y se gana un rico pastel. Ahí está, vamos con la llamada, Peque. Den la llamada. Hola, buenos días, ¿quién habla?
3: Hugo Arias le saluda, 73 cordiales.
0: Ya, Huguito, díganos, ¿cuándo y dónde es la inauguración?
3: El día de mañana, en la Juan de Dios Navas.
0: ¿Y?
3: Ahí es.
0: ¿Y?
3: Juan de Dios Navas y Fray Vacas.
0: No. José Nicolás Vacas.
3: Eso, José Nicolás Vacas.
0: Ya, y la inauguración es mañana y el sábado. Tiene el número mañana. 3.
3: Gracias.
0: Ya, mijo, tiene el número 3. Pero así
1: era,
0: de fácil.
1: Pero era con vacas, dice.
0: Sí, pero con vacas era. Aunque sea pastando vacas, pero con vacas.
1: Ahí era. Tenemos un audio.
0: Vaya ahí.
4: Buenos días, mi amigo Chico Carreras. Escríbame, por favor, para la tortita que sortea el Palacio de Pastel.
0: Ajá.
4: Que será el día viernes, la inauguración.
0: ¿Dónde?
5: Ya,
0: ¿dónde? Vamos a darle la mano. en la Juan de Dios Navas y José Nicolás Vacas. Víctor León, ¿no? Tiene el número 4. Recuerden que estoy dando números, no por nombres. Tiene el número 4, así que pónganse pilas. 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Llamada, Peque. Dele ahí. Vaya ahí. Hola, buenos días.
5: Muy buenos días.
0: Nombre y apellido.
5: Alexis Solano.
0: Chévere, Alexis. ¿Cuándo y dónde la inauguración de Panadería y Pastelería El Palacio del Pastel?
5: El día de mañana, 25, y sábado 26.
0: Eso.
5: La dirección, Juan de Dios Navas y José Nicolás Vacas. ¡El Palacio del Pastel!
0: ¡Eso!
6: Ya, mi amor.
0: ¡Tiene el número 5, hecho!
5: Ya, gracias, thank you.
0: Ya, mijo. Tiene el número 5. Participe, participe, nos vamos a la pausa. Nos vamos a la pausa, mi estimado Peque.
1: Vamos a la pausa.
0: Sí, señor, ya volvemos rapidísimo. Volvemos.

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0: Tenemos 5 participantes para la torta. ¿Quién más quiere la torta? ¿Quién más quiere la torta? Solo tiene que llamarnos 096-002-1039. 096-002-1039. Una riquísima torta está dispuesta para usted. Vamos con la llamada, Peque. Vamos ahí, vamos ahí, vamos ahí, vamos ahí con la llamada. Hola, buenos días. ¿Quién habla? Hola.
1: Aló, buenos días.
0: ¿Con quién tengo el gusto?
1: Con Diana La Tacumba.
0: Dianita, ¿cuándo, dónde es la inauguración de panadería y pastelería, el Palacio del Pastel?
1: Mañana y el 26.
0: ¿Ya?
1: En la dirección es la Juan de Dios y José Nicolás Vacas.
0: Eso, Juan de Dios Navas. Usted tendría el número 6, mi reina. ¿Hecho?
1: Gracias.
0: Muy bien, vamos con otra llamadita más, Peque. Hola, buenos días. Hola. ¿Quién está en la línea? Hola.
2: Sí, sí.
0: ¿Con quién tengo el gusto?
2: Con Marisol Atacumba.
0: Marisol. A ver, Marisol, ¿cuándo y dónde es la inauguración de panadería y pastelería, el Palacio del Pastel?
2: En la Juan de Dios, nada, José Nicolás Vacas.
0: ¿Cuándo es la inauguración?
2: Mañana viernes y el sábado.
0: Usted tiene el número 7, hecho.
2: Ya listo, gracias.
0: Pilas con el número 7. Vamos con una más. Vamos, una llamada más rapidísimo, 096-002-1039. 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Vamos con la llamada. Hola, buenos días. Hola. Hola.
3: Hola, buenos días.
0: ¿Con quién tengo el gusto?
3: Con Elsa Velasco.
0: A ver, Elcita, ¿cuándo y dónde es la inauguración de Panadería y Pastelería, el Palacio del Pastel?
3: El día 25 y 26.
0: ¿Ya?
3: La dirección es la Juan de Dios Navas y José Nicolás Vaca.
0: Usted tendría el número 8, ¿no es cierto?
3: Ya.
0: Ya, mija, el número 8 para usted. Vamos con otra llamada más. Hola, buenos días. Ya que el rato que le sacan al aire, hable. Buenos días.
4: Aló, don Vlade.
0: A ver, ¿cuándo, dónde es la inauguración de panadería y pastelería, el Palacio del Pastel?
4: El 26.
0: ¿Dónde?
4: En la, el local.
0: No. El local.
5: ¿Dónde echaste, mi hijo?
4: Ya le estoy dando la dirección, pues, don Vlade.
0: A ver, pues, don Carlos.
4: Es al lado de Atago Color, donde sabe dónde se está saludando y no contesta.
0: Ya, pero ¿dónde?
4: La Juan de Dios, no, digo, Pilocha, ¿cómo se llama? O sea, me olvidé, don Vlade, no me olvidé.
0: José Nicolás Vacas.
4: Esta, mismo, don Vlade.
0: Ya, usted tiene el número 9.
4: Por esto, gracias, don Vlade.
0: Ya, tengo otra llamada más, Peque. Vaya ahí. Hola, buenos días.
6: Hola, Chico Cárdenas, Peque DJ.
0: A ver. Buenos días. ¿Cuándo, dónde va a ser la inauguración de panadería y pastelería del Palacio del Pastel?
6: El día de mañana y el sábado en la Juan de Dios Navas y Nicolás Vaca.
0: Eso. El número 10, hecho.
6: Ya, positivo, éxitos.
0: Vamos con otra llamada más. Vamos con otra llamada más. Hola, buenos días.
7: Buenos días.
0: ¿Con quién tengo el gusto?
7: Mayra Tolichichi.
0: Mayrita, ¿cuándo y dónde es la inauguración de panadería y pastelería, el Palacio del Pastel?
7: 5, sábado 26. La dirección es José Nicolás Vaca y Juan José Navas.
0: Juan de Dios Navas. Tiene el número 11.
7: Gracias.
0: Vamos con otra llamada. Peque, qué bestia. Hola, buenos días.
8: Hola, buenos días.
0: ¿Con quién tengo el gusto?
8: Con Lisbeth.
0: Lisbeth, ¿dónde y cuándo va a ser la inauguración de panadería y pastelería? El
1: mañana
0: Palacio del Pastel.
1: 25 y sábado 26.
0: ¿Dónde?
1: En Juan de Dios Nava y José Nicolás Vázquez.
0: Juan de Dios Nava, ya tiene el número 12. Tiene el número 12.
8: 12.
0: 12. ¿Qué dijo la Juan de Dios Nava? Tiene el número 12. ¿Hay más llamada o no? ¿Quién más quiere ganarse la torta? El pastelote de panadería y pastelería, el Palacio del Pastel. ¿Quién quiere ganarse? Solo nos llámanos.
9: Buenos días, la dirección de la pastelería es en la Juan de Dios Navas y Nicolás Vacas. Y el día de mañana y el sábado va a ser la inauguración. Jaime Maza te saluda desde las cuatro esquinas.
0: Ya tiene el número 13. El número 13.
8: 13.
0: Gracias. Así que póngase pilas. Quien quiera ganarse la torta, pilas, pilas, cacho. Y si es que hoy no tiene suerte, ¿quién quita que mañana? Porque mañana también vamos a regalar otra torta. ¿Qué le parece, Peque?
8: Buena, a Sol. Y mañana también dice, ¿no?
0: Sí, solo para que vea nomás.
8: Fin de semana, regalones.
0: Sí, señor. 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
0: Vamos con la llamada. Dame la llamada, dame la llamada, dame la llamada, dame la llamada. Dale, dale, dale la llamada, dale, dale, dale la llamada. La llamada. ¿Quién está en la línea? Hola, buenas tardes.
10: 73 cordiales.
0: A ver, caballero, su nombre y apellido.
10: Néstor Hernández.
0: Ya, don Néstor, ¿cuándo y dónde va a ser la inauguración de panadería y pastelería, el Palacio del Pastel?
10: Viernes y sábado en la Juan de Dios Navas, frente al hospital San Vicente de Paul.
0: No, si está bajote el hospital, ¿sabe ser?
10: No, pues una cuadra nomás es.
0: Es dos cuadras arriba del hospital, ¿estable en serio?
10: No, una es, hermano.
0: No, o sea, déjame enfrente al hospital.
10: Qué difícil conversar con ustedes.
0: O sea, tiene el número 14, pero no está abajo en el hospital, está acá arriba.
10: Hermano, gracias.
0: Ya, mijo, ya. Frente al hospital, si está dos cuadras más acá arriba. Bueno, vamos a otra llamada. Hola, buenas tardes. Hola. ¡Hable quien está en la línea! ¡Ni modo! ¡Hable está! 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
8: Hoy tenemos los amantes
0: del despecho. Diga, quiero que me ponga el despecho de tal persona y si quiere participar por la torta de panadería y pastelería.
8: De una vez,
0: ¿no? El Palacio del Pastel, un solo combo ahí. Nos quedamos en el número 14, ¿no, Peque?
8: Así es.
0: Vamos a la pausa. Ya venimos más rápido que volando. Esto es lo que todos quieren ser cuando sean grandes, moviendo la mañana.

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0: 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Vamos con los audios, a ver qué nos dice la people, Peque.
2: Buenas tardes, chicos. Ahí deben con la cancioncita de Alzate, ya no estoy a tus pies. Saludos.
0: Bueno.
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0: Oh.
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0: Oh.
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0: Oh.

0: 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Póngale el audio. Recuerden, pueden pedir las canciones y decir: quiero participar por la torta de panadería y pastelería y el Palacio del Pastel. Ay, ay.
1: Muy buenas tardes, don Peque. Buenas tardes, don Taitico. Vladimir Chico, Taitico.
0: Y además, Rugriman.
1: Por favor, don Peque, den poniendo una cancita de Alzate. Papá. Cualquier temita. Y don Chico, no te me para el, pastelito, la torta. Saludos de Quiroga y buen programa.
0: Tienes el 15, Calapi. Tienes el 15.

0: Ay, aquí no me dejan escuchar la canción completa. Usted sí.
1: Vamos, vamos con otro audio.
2: Tardes, amigos de La Buenísima.
1: ¿Qué más?
2: Para que me inscriban por el pastel, pues, del Palacio del Pastel, que se va a inaugurar el día sábado, viernes y sábado, en la Nicolás Vaca y Juan de Dios Navas.
1: Esa es. ¿Quién el 16, mi pana? El 16. Vamos, con otro más.
3: Buenas tardes, escuchándoles a full sintonía desde el camioncito. Ahora un temita de Herencia de los Grandes, Borracho. Gracias.
1: Ya, muy bien. Muy bien, muy bien. 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Ya estamos en jueves, no peque. Estamos en jueves ya.
4: Jueves, sí. Sala de fin de semana ya.
1: Nos pidieron la canción, ¿no?
4: Póngale. Ya la estoy buscando ya.
1: Ah, ya está buscando.
4: Sí, sí.
1: 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Bueno, bueno. Ahora, hay que recordarle a usted, mientras ya el peque le consigue la canción, porque ha estado media extraviada. 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
1: Sí, ponga la canción.

0: Herencia.
1: De... Buen tema, Peque. Póngale el audio a lo que pide la people.
2: Oiga, Peque, ¿qué es lo que pasa? Desde hace rato, Chico Cárdenas está que se queja, está que gime. Y hasta incluso está hablando como mujer. ¿Qué pasó ahí,
1: No, lo que pasa es que estoy remedándole a Unito que dijo... Ay, usted sí me deja escuchar toda la canción. En el otro programa, nada. Entonces, por eso nomás. Estaba remedando la Unito que se quejaba por ahí.
3: Hola, ¿qué tal? Comente, mi estimado DJ Peque. Por favor, en el segmento de Los Amantes del Despecho, ayúdame con una canción de Johnny Rivera, el tema Me Tragaba Tus Mentiras. Le saluda a Henry Aguirre, que ya está atendiendo de la mejor manera a la clientela en el local de Las Ollas, con mi querida jefa.
1: Póngale para que se trague las mentiras en la cabina oficial de Las Ollas y Vajillas. Y para todas aquellas que han mentido en la vida, mientras el marido se iba al camello, entraba Don Segundo.
4: Esa noche cuando te marchaste, que antes de irte hasta me insultaste.
1: Y pensar que ya no puedo entrar.

0: ¡Ay! Bueno, solo quedan recuerdos de hace un año atrás, ¿no? Del par. Todo por culpa del par. ¡Vamos con más audios, Peque! ¡Vamos con más audios!
1: 7-3.
0: ¡Esa es!
1: ¿Pueden ayudar con el temita de Ebrio de Amor, por favor?

0: No, la mamá no tiene que estar.
1: No, no ve, la molestia, ¿no?
0: Ve que se queme la leche y mueve con la mano al guagua. No. Vea, y lo más importante, el elefantito de apego. El elefantito de apego le pone al lado del bebé. Ese bebé duerme, piensa que está al lado mamá. Se arme el zafarrancho que se arme en esa cama, ese guagua sigue durmiendo. Así que póngase pilas. 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Mi mundo.
1: Bebé.
0: Póngale.

0: Como le dijo doña Florinda a don Ramón, no, usted está ebrio. Y el Monchito le dijo, pero ebrio de amor. Oiga, la plena no peque. Que los capítulos del Chavo del Ocho se les puede ver mil veces y las mil veces se parte de la risa.
1: Sí, ¿no?
0: Sí. Hay algunos que no les gusta. Por ejemplo, mi mujer es así. Otra vez riéndote con el mismo chiste. Y yo más me río. Vamos con audios, Peque. ¿Qué fue?
2: Buenas tardes, buenas tardes.
0: Buenas tardes.
2: Chico Cárdenas, de esa voz le sale igualita.
0: Al que llamó, ¿no es cierto?
2: Mejor que el original.
0: Yes.
2: Complazco también con la canción La Tirana. Un saludo para Marisela.
0: Por eso, si no quieren que me cargose, no me busquen, en serio. Déjenme tranquilo. Uno quiere

0: ¿Qué horas tenemos, Peque?
1: 12 con 28 minutos.
0: Ya, muy bien, me parece bien, estamos excelente. ¿Tenemos otro audio?
1: Por supuesto.
0: ¿Qué sintonía? Demasiado, demasiado.
2: 73, buenísima, le saluda a Otavalo. Ayúdeme con una canción de John Alex Castaño, Decídete, gracias.
0: ¡Saludos a la people de Otavalo!
1: ¡Otavalo, hijo!
0: Linda gente, caramba. Lo mismo en Cotacachi, en Antonio Ante, Ibarra, Urcuquipi, Mampiro, en el Carchi.

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0: 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Mañana voy a hacer un en vivo también desde ahí, antes de venir acá a la radio.
2: Ya, mi amor.
0: Sí, dos pilas.
2: Bueno, señor Cárdenas, póngase una cancioncita a mi bello espejismo. Vea, ¿sabe por dónde anda el señor Checa?
0: No sé, ni me interesa. ¿Qué
1: bestia? No sabemos.
0: No sé, ni me interesa.
1: Y nos interesa.
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0: Ahora me bloqueé.
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1: A mí ya me bloqueé.
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1: ¿Quién es Checa, vea?
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0: Ah, no diga nada. Ahí nomás, ahí nomás.
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0: Si no, después me vaya a hablar mi jefe, me vaya a hablar mi jefe.

0: señoras y señores. Nos vamos a la pausa. Peque, a las 12 con 53 minutos vamos a recibir solo 3 llamaditas más porque tenemos 16 participantes, ¿no?
1: Ajá.
0: Vamos a completar los 20 participantes y sorteamos la torta de Panadería y Pastelería El Palacio del Pastel. Vamos a la pausa. Ya venimos. Recuerden sonreírle a la vida, que quien quita que ahorita estamos y más luego no.
1: Así es.
0: Va por la calle, sonríe. Pasa la calle, sonríe. Le pasa un carro, sonríe. Vamos a la pausa. Y si está en... sonríe. Ya venimos.
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0: Bueno. A ver, ¿quién quiere ganarse la torta de panadería y pastelería? El Palacio del Pastel. ¿Quién quiere ganarse la torta? Tengo este último chance para que se inscriban. Tenemos 16 participantes, no peque. Sí, señor, así que rapidísimo. Rapidísimo, quienes quieren ganarse la torta tienen que llamarnos de este momento. Sí, señor, tienen que llamarnos este preciso instante. Así que póngase pilas, llame.
1: Soy Normita Navarro.
0: 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Así que póngase pilas, ahí estará una payasita llamando la atención y también entregando premios. Y también usted compra un postre y el otro se lo lleva gratis. ¿Qué tal esa, Peque?
2: Súper bueno.
0: Vamos, ¿ya nadie más quiere inscribirse?
2: Ya no creo.
0: ¿Ya no? ¿Nadie más? ¿Nadie más quiere la torta? Entonces vamos a hacer el sorteo. Vamos a hacer el sorteo, mi estimado Peque. 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Deme la salida con esa llamada, por favor. Deme la salida. Hola, buenas.
3: Hola, ¿qué tal? Buenas tardes.
0: Hola, no habrá nadie más que llame.
3: ¿Cómo están?
0: ¿Cómo vamos a estar? Bien, pues.
3: Ahí está bueno. Y aquí laborando.
2: Ahí está bueno.
0: Ahí está bueno, ¿no es cierto?
3: Buenísimo.
0: Ahí está buenísimo. Y hay que trabajar con bastante
3: fuerza.
0: Eso, con fuerza hay que trabajar. A ver, señor Aguirre, ¿cómo le va? Buenas tardes.
3: Aquí, muy bien, muy bien. Esperando a la gente que venga a comprar las ollas.
0: Y a mí que me interesa, si yo le estoy diciendo que me lleva a hacer el sorteo, no las ollas.
3: Quería decirle que me anote para la tortita.
0: Ya tiene el número 17.
3: Y ya. Por favor, gracias.
0: Y ya. Vamos con otra llamada más, Peque. Hola, buenas tardes. Hola.
2: Se fue la llamada.
0: Llame. ¿Quiere participar por la torta? Llame, no hay problema. Llame nomás si quiere participar por la torta. 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
0: Vamos, rapidísimo, ahora sí necesito una llamada para hacer el sorteo.
2: Échale.
0: Vamos, hola, buenas. Ah, sí, aló. Sí, aló. Ahí está. Vamos, vamos, rapidísimo, ya nos acaba el tiempo. A ver, ¿quién está en la línea? Buenas tardes, hola.
4: Hola, contesta el teléfono, hola.
5: Buenas tardes.
0: ¿Con quién tengo el gusto?
5: Con Jessy Velázquez.
0: Jessy Velázquez, ¿quiere participar por la torta o va a ser el sorteo?
5: El sorteo, porque nunca gano.
0: Ya, nunca gana. Sí, nunca gana. Jessy.
5: Pues.
0: Jessy.
5: ¿Dónde?
0: Por ser así de chévere, le vamos a dar una... Una...
5: ¿Qué?
0: No, le vamos a dar una torta tres leches de panadería y pastelería, el Palacio del Pastel, ¿qué le parece?
6: Ya.
0: Si quiere pegarse las tres leches.
6: Bueno.
0: Ya. Justo, uno, dos, tres. Ya, Jessy, a ver, deme dos números del 1 al 17.
6: Del 1 al 17. El 5.
0: ¿Y el otro?
6: El 10.
0: El 10. Bueno, entonces, al 5 le sumamos 10. Vendría a dar
2: 15.
0: El 15 es el número ganador. Doña Jessy, envíeme la captura de su cédula para que se acerque a retirar su torta tres leches en Panadería y Pastelería El Palacio del Pastel. ¿Dónde queda?
6: Uy, ahí sí que diré.
0: Entonces, irá averiguando hasta que llegue, ¿no?
6: Bueno.
0: Ya, doña Jessy. Ya. En la Juan de Dios Navas y José Nicolás Vacas, pilas. Ya, chao, ¿no? Enviar a la captura de la cédula.
7: Pero
0: rápido.
7: Don Gregorio, usted hace leche en polvo.
0: Vamos rapidísimo a ver. El número 15 a la una. El número 15 a las dos. El número 15 a la... A ver, ¿será el número 15?
2: No sé.
0: Véale, véale, véale si es el número 15. A ver, ¿quién está en la línea? Hola.
8: ¿Aló?
0: ¿Quién está en la línea?
8: Luis Chico, yo era el número 15.
0: ¿Y cómo se llama usted?
8: Luis Calapi de Quiroga.
0: ¡Lucho Calapi! Se acaba de llevar la torta. ¿Qué le parece, Lucho?
8: Excelente, don Chico Cárdenas, primera vez que gano.
0: Ya ve.
8: Primera vez.
0: Ya ve, así es la suerte, cuando le toca, le toca.
8: Sí, don Chico Cárdenas, muchas gracias. Y también muchas gracias al don Peque y a la pastelería. Ya me olvidé el nombre.
0: ¿Cómo se llamaba?
8: Me olvidé la pastelería. Me
0: y ahora,
8: olvidé el nombre.
0: ¿Y ahora cómo retira el premio?
2: El palacio.
8: Y ahora no será que preguntando llego.
2: El palacio del pastel.
0: Ya le dijo el Peque.
8: El palacio del pastel.
0: Ya, ¿dónde va a retirar el premio?
8: ¿Dónde? No sé, yo no viajo frecuentemente a Ibarra.
0: Y ahí sí se fregó. Es que si no me da la dirección, pierde el premio.
2: Claro, claro.
8: Claro. ¿Y ahora? Ya me jodí.
0: Ya perdió. Chao, no.
8: Vamos a la dirección. Ya, chao, no ve.
0: Chao, no ve. Ya, ya, ¿qué no, gracias, gracias. ¿A qué no sabe la dirección? Chao, no ve. Nos dijo el 5 y el 10. Vamos con el 10. El 10 tiene que llamarme rapidísimo el número 10. Número 10 a la 1. Número 10 a las 2. Número 10, vamos a ver si es el número 10. ¿Quién está en la línea? Buenas tardes.
9: Hola, Chico Cárdenas. Cuatro comillas real, número 10 para esa tortita.
0: Ya, ¿dónde queda? ¿Dónde queda?
9: A ver, ¿cómo?
0: ¿Cómo se llama la panadería y pastelería?
9: La Casa del Cake.
0: Chao,
9: el
0: lobo.
9: El Palacio del
0: Cake,
9: perdón, el Palacio del
0: Cake. Chao, ¿no? ¿Cómo se llama? No voy a ayudar ahorita ya.
9: ¿El Palacio del Cake
0: no
9: era?
0: No.
2: A la una.
0: A la una. A las dos.
9: Se fue el pastel.
0: Se fue el pastel. Chao, no ve. Chao. Número 5. Número 5. ¿Quién era el número 5? Vamos ahí. ¿Quién era el número 5? Hola, buenas. Buenas tardes.
10: Sí, aló.
0: Número 5 a la una.
2: Ahí está.
0: Ya, vamos. ¡Aló! ¿Quién está en la línea?
11: Alexis,
0: ¿usted era el número 5?
11: 10.
0: Yes. El número 5, digo. 10.
11: Yes, sí.
0: Ya.
2: Yeah. Yeah. Oh, yeah.
0: Oh, my God. Oh. A ver. ¿Cómo se llama la panadería y pastelería?
11: El Palacio del Postre. Del Pastel.
0: Ay, juez, casi nomás. A ver, ¿cómo?
11: El Palacio del Pastel.
0: ¿Y a dónde va a retirar el premio?
12: en la Juan de Dios Navas y José Nicolás Vacas.
0: Eso. Mañana va a retirar el pastel, ¿ok?
12: ¿Ya, a qué hora?
0: Ya le envíeme la captura de la cédula y ya le vamos a dar a conocer mañana. Mañana puede retirar el pastel a eso de las 2 de la tarde, ¿sí?
12: Ya, muchas gracias.
0: Ya, pero envíeme la captura de su cédula ahorita al número de la radio.
12: Ya.
0: Ya hecho, mijo. Ya, chao, ¿no ve? Ya despídase, Peque.
2: Bien, Chico Cárdenas, con nosotros nos vemos el día de mañana, viernes, fin de semana, aquí, puntualitos, en la buenísima Radio 103.9. Recuerden que el día lunes también ya se reincorpora la compañera de la tarde, como es la Paulita Tobar, la Chinita. Así que pendientes que a las 3 de la tarde, el día lunes, estarán en el Club de la Buenísima. Una excelente tarde.
0: Cierto, ya viene la China. Entonces, ojalá venga trayendo un poco del calostro que haya sobrado. Ya lo vemos. Pasen bien, pasen bien.

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DJ Jorge Luis Proaño. Un excelente día jueves. Por favor, la canción de Francesca, el tema Menéalo un poquito. Por favor. Dedicado a don Diego Torres y el tercer cordial de mi gran hermano.

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estimado Jorge Luis, complázcame con una canción, El Gran Varón, por favor, dedicado para mi gran amigo, que no puedo decir el nombre, pero él sabe quién es. Muchas gracias, les habla Henry Aguirre, locutor.

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2: ¿Qué tal, qué tal? Buenas tardes, mi estimado Jorge Luis Proaño. Por favor, en el segmento del Buen Folclore, ayúdeme con la canción de Jaya, el cumpleaños, dedicado a mi querido hermano, el más picaflor del mercado Amazonas, como lo es John Jairo Aguirre, mi gran hermano que hoy está cumpliendo 25 años. Por favor, gracias.
3: Ahí va ese mujeriego, andariego, perro.

0: ¿Qué tal, mi amigo Jorge Luis? El mejor DJ de la buenísima. Por favor, el temita Yuyari Guayurpi de Cajarcas.
1: Vamos, media de noni, ¿sí o no?
2: ¿Qué fue, loco? ¿Una media de noni, sí o no?
3: ¿Qué ves?
4: ¿Cómo lo vamos a ocupar? Ya no camellano, fue un camello.

0: Radio Buenísima, buenas tardes, ponme el folclore de William Luna, no me mientas. Un saludo para el proaño solitario.
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0: Buenas tardes, Don Tigre. Ayúdeme con el temita de Max Salvador, Mendigo de Amor, por favor. Chévere la musiquita, chévere la programación. Muchas gracias.
1: Ayúdenme, por favor, con esa.

0: Mi pana Jorge Luis, buenas tardes, porfa, ayúdeme con la canción de los Charijayas, Yo Aquí Sin Ti. Saluditos de Tanguarín, gracias.
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2: ¡Yo quiero!

0: Sí, por favor, me complace con la canción El árbol de mi destino de los Jarcas. Muchísimas gracias, saluditos.
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Señor Tigre, por favor, den pena la cancioncita de Calpa y Caro Yacta. Gracias, don Tigre, y saludamos, como digo, desde la cabina oficial de las vacas.

tardes, buenas tardes. Porfa, una de los Jarcas Fría. Buenas tardes.

0: Buenas tardes, Jorge Luis. ¿Sí me puede ayudar, por favor, con una música de William Luna hasta el final? Escuchamos en la tabuela. Gracias.
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